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Confidencias. Confidencias que llegan a directo a tu corazón. Señor locutor, soy una persona muy preocupada por mi relación. De amor estoy hablando, dice la nota. Yo la quiero mucho, siempre trato de mostrarle lo mejor, pero ella a mí parece no quererme y siempre me hace a un lado y no sé qué hacer. Quiero aprovechar esta oportunidad para entregarle unas palabras a través de este programa, ya que ella también lo escucha. La nota es la siguiente. Un día mirarás atrás y entenderás que nadie te quiso con tanta paciencia como yo. Tú me dabas indiferencia y yo seguía dándote amor, esperando que algún día lo notaras. A veces el amor más sincero es el que más silenciosamente sufre.

Poemas, poemas de profunda inspiración que van directo a tu corazón. Amor mío, mientras el mundo siga girando y quede algo de vida en este universo, mi corazón seguirá buscando el tuyo, sin cansarse nunca. Buenas noches, mi mujer bonita. Te amo mucho. Te mando un abrazo, cruzando todo mi amor por ti, porque eres lo más maravilloso que me ha sucedido. Le doy gracias a Dios por colocarte en mi camino. Y quiero decirte en este momento que te amo, te amo, te amo.

En Directo a tu Corazón compartimos esta nota contigo. Todo llega con un propósito y deja una enseñanza. A veces no entendemos por qué pasan ciertas cosas, pero con el tiempo descubrimos que cada experiencia, buena o mala, nos transforma, nos hace más fuertes y nos prepara para lo que viene. Nada es casualidad cuando la vida siempre encuentra la manera de enseñarnos algo.

Hola, hola, hoy quiero recordarte lo increíble que eres. Cada madrugón, cada esfuerzo y cada sacrificio que haces al salir a trabajar tiene un motor gigante. El amor por tu familia y el deseo de verlos progresar. Tu dedicación es admirable y eres el pilar que sostiene sus sueños. Nunca dudes de tu fuerza ni del impacto positivo que estás creando en sus vidas. Que tengas una noche maravillosa, llena de energía y satisfacción.

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1: En Directo a tu Corazón, compartimos contigo esta nota. A veces pienso que la vida me llevó hasta ti solo para enseñarme que existen personas capaces de convertir los días normales en recuerdos inolvidables.

en Riohacha, Guajira. El saludo cordial para alguien que está allí sintonizado en este momento con directo a tu corazón. Saludo cordial para ti. Este es para Tatiana Daza, para su esposo, sus hijas y para toda la familia.

Lo más difícil no es enamorarse. Lo difícil es seguir después del orgullo, después del silencio, después de los días fríos, después de los errores, porque cualquiera llega, pero muy pocos se quedan.

El saludo en Turbo Antioquia para Fanis Judith Santa Cruz. Saludo cordial para usted, mi hermanita. Igualmente para toda la familia allí en Turbo Antioquia. Están escuchando directo a tu corazón.

0: la foto, guys.
1: Oye, mi amor, déjame ser el único que te inspire, ser el único que te cuide, el único que te haga feliz. Simplemente quiero ser el único ante tus ojos, aquel que se preocupa por ti ante todo, aquel que te consiente como ninguna, aquel que te haga feliz solo a ti.

Esta nota es para la rosa más linda del jardín de mi corazón. Si un día tienes ganas de llorar, llámame. No prometo hacerte reír, pero puedo llorar contigo. Si un día no te apetece hablar con nadie, llámame, callamos. Pero si un día me llamas y no contesto, ven corriendo hacia mí, porque sin duda te necesitaré.

No importa cuánto tiempo pase o si la vida nos llevó por caminos distintos, hay promesas que uno no rompe aunque el vínculo cambie. Y la mía siempre fue la de cuidar de ti, estar siempre para ti sin depender a que te quedaras.

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El saludo para nuestros oyentes en Frontino, Antioquia, sin excepción para todos los que escuchan, directo a tu corazón. Buenas noches, mi amor. Duerme bien, descansa feliz y sueña bonito. Y recuerda que alguien piensa en ti antes de dormir. No lo olvides.

en Turbo Antioquia, allí el saludo para Sandra Villarreal Bolaños, directo a tu corazón contigo. Muchas gracias por la sintonía para esa gran persona, mala mía, en Turbo Antioquia.

¿Sabes qué comparto contigo en este momento? Esto. Amar para siempre no es un sentimiento pasajero, es una decisión diaria. Significa elegir a la misma persona una y otra vez, incluso en los días difíciles, sosteniéndose mutuamente y construyendo un vínculo que supera el tiempo y las circunstancias. El verdadero amor se renueva en cada acto de compromiso y cuidado. Directo a tu corazón.

La frase del día de hoy. Después de caminar por la vida, comprendí que lo importante no es saber lo que uno tiene, sino saber lo que uno vale.

en directo a tu corazón, bastan unos segundos para pensar en alguien y en sonreír. Tú eres esa persona que ilumina mis días como el sol con solo existir. Tu ternura y tu luz hacen que todo sea mucho más bonito. Gracias por existir en mi vida.

Hoy abre tu corazón a la gratitud y a la esperanza. Lo que entregues con amor volverá multiplicado a ti. Solo confía.

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En directo a tu corazón, pequeños gestos, gran amor. En una relación, los detalles sencillos dicen mucho más que mil palabras. Un mensaje, una mirada, un acto de cariño, los pequeños gestos de consideración mantienen vivo el amor cada día.

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Confidencias. Confidencias que llegan a directo a tu corazón. Señor locutor, soy una persona muy preocupada por mi relación. De amor estoy hablando, dice la nota. Yo la quiero mucho.

Nadie te quiso con tanta paciencia como yo. Tú me dabas indiferencia y yo seguía dándote amor, esperando que algún día lo notaras. A veces el amor más sincero es el que más silenciosamente sufre.

Poemas, poemas de profunda inspiración que van directo a tu corazón. Amor mío, mientras el mundo siga girando y quede algo de vida en este universo, mi corazón seguirá buscando el tuyo, sin cansarse nunca. Buenas noches, mi mujer bonita. Te amo mucho. Te mando un abrazo, cruzando todo mi amor por ti, porque eres lo más maravilloso que me ha sucedido. Le doy gracias a Dios por colocar

En Directo a tu Corazón compartimos esta nota contigo. Todo llega con un propósito y deja una enseñanza. A veces no entendemos por qué pasan ciertas cosas, pero con el tiempo descubrimos que cada experiencia, buena o mala, nos transforma, nos hace más fuertes y nos prepara para lo que viene. Nada es casualidad cuando la vida siempre encuentra la manera de enseñarnos algo.

0: Hola, hola, hoy quiero recordarte lo increíble que eres. Cada madrugón, cada esfuerzo y cada sacrificio que haces al salir a trabajar tiene un motor gigante. El amor por tu familia y el deseo de verlos progresar. Tu dedicación es admirable y eres el pilar que sostiene sus sueños. Nunca dudes de tu fuerza ni del impacto positivo que estás creando en sus vidas. Que tengas una noche maravillosa, llena de energía y satisfacción.
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3: En La Mía Colombia son las 8:58.

0: en la mía Colombia son las 9:01.
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0: buenos días. Hay información a esta hora de la mañana de Autopista Urabá para todos los conductores. En este momento el flujo vehicular es moderado y hay paso controlado a un carril en los siguientes puntos del corredor vial. En la variante de Fuemia, unidad funcional 2, punto de referencia 6+400, el cual también se conoce como PK 10+400, en Dabeiba, con paso controlado a un carril en el día, y en las noches cierre preventivo desde las 6 de la tarde hasta las 6 de la mañana, o sea, no hay paso de 6 de la tarde a 6 de la mañana. Punto de referencia 28+000 en la unidad funcional 1 entre Uramita y Dabeiba, sector túnel falso. Paso también controlado a un carril con controladores viales. Punto de referencia 111+097 en la zona urbana de Dabeiba por socavación. Se recomienda acatar las indicaciones de los controladores viales. En el punto de referencia 20+800 en la unidad funcional 2.3, sector Río Verde, municipio de Dabeiba. Por trabajos de obras tenemos paso controlado a un carril con controladores viales. En el punto de referencia 109+000, unidad funcional 2.3, sector La Cerrazón, municipio de Dabeiba. Por trabajos de obras tenemos paso controlado a un carril con controladores viales. Punto de referencia 57+000 en la unidad funcional 1, municipio de Cañas Gordas. Retiro de escombros. Se recomienda acatar las indicaciones del personal en la vía. Punto de referencia 2+040 y punto de referencia 10+662 en la unidad funcional 2.2, sector variante Fuemia. Hay retiro de escombros. Se recomienda acatar las indicaciones de los controladores viales. En el punto de referencia 33+400, unidad funcional 6, sector Clínica Panamericana. Retiro de escombros. Se recomienda acatar las indicaciones de los controladores viales. Contamos con cielo despejado en todo el corredor vial. Se recomienda a los usuarios de la vía conducir con precaución y respetar los controles de tráfico realizados para garantizar su seguridad. Para conocer más sobre la concesión Autopistas Urabá y el estado de las vías, visita autopistasurabá.com o en Facebook y X como @autopistasurabá. Autopistas Urabá, uniendo región.
1: En la Mía Colombia son las 9:09.
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0: En la mía Colombia son las 9:12.
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0: En la Mía Colombia son las 9:20.
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0: en la mía Colombia son las 9:24.
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0: Día Colombia, son las 9:33.
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0: en la mía Colombia son las 9:40.
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0: el cual también se conoce como PK10+400 en Dabeiba, con paso controlado a un carril en el día y en las noches cierre preventivo desde las 6 de la tarde hasta las 6 de la mañana, o sea, no hay paso de 6 de la tarde a 6 de la mañana. Punto de referencia 28+000 en la unidad funcional 1 entre Uramita y Dabeiba, sector túnel falso. Paso también controlado a un carril con controladores viales. Punto de referencia 111+097 en la zona urbana de Dabeiba por socavación. Se recomienda acatar las indicaciones de los controladores viales. En el punto de referencia 20+800 en la unidad funcional 2.3, sector Río Verde, municipio de Dabeiba. Por trabajos de obras, tenemos paso controlado a un carril con controladores viales. En el punto de referencia 109+000, unidad funcional 2.3, sector La Cerrazón, municipio de Dabeiba. Por trabajos de obras, tenemos paso controlado a un carril con controladores viales. Punto de referencia 57+000 en la unidad funcional 1, municipio de Cañas Gordas. Retiro de escombros. Se recomienda acatar las indicaciones del personal en la vía. Punto de referencia 2+040 y punto de referencia 10+662 en la unidad funcional 2.2, sector Variante Fuemia. Hay retiro de escombros. Se recomienda acatar las indicaciones de los controladores viales. En el punto de referencia 33+400, unidad funcional 6, sector Clínica Panamericana. Retiro de escombros. Se recomienda acatar las indicaciones de los controladores viales. Contamos con cielo despejado en todo el corredor vial. Se recomienda a los usuarios de la vía conducir con precaución y respetar los controles de tráfico realizados para garantizar su seguridad. Para conocer más sobre la concesión Autopistas Urabá y el estado de las vías, visita autopistasurabá.com o en Facebook y X como @autopistasurabá. Autopistas Urabá, uniendo región.
1: En la Mía Colombia son las 9:47.
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0: En la Mía Colombia son las 9:50.
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0: En la Mía Colombia son las 9:50.

0: En la Mía Colombia son las 10 con 5 minutos.
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0: en la Mía Colombia son las 10 con 9 minutos.
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0: En la mía Colombia son las 10 con 20 minutos.
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2: 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Ah, ok, pensé que te habías dormido.

0: En la mía Colombia son las 10 con 24 minutos.
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1: En la Mía Colombia son las 10 con 28 minutos.
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0: En la Mía Colombia son las 10 con 40 minutos.
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0: En la Mía Colombia son las 10 con 48 minutos.
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0: en la Mía Colombia son las 10:55.
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2: En la mía Colombia son las 11 con un minuto.
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0: En la mía Colombia son las 11:05.
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0: En la mía Colombia son las 11 con 3 minutos.
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0: En la mía, Colombia,
1: son las 11 con 19 minutos.
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0: En la mía, Colombia, son las 11 con 24 minutos.
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0: En la Mía Colombia son las 11:31.
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0: en la mía Colombia son las 11:36.
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0: en la mía Colombia
1: son las 11:40.
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0: en la mía Colombia son las 11:52.
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1: En la Mía Colombia son las 11:59.
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0: Yo soy la mía y te doy la hora. Son las 12.
1: Con 11 minutos.
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0: soy la mía y te doy la hora. Son las 12 con 15 minutos.
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0: soy la mía y te doy la hora. Son las 12:28.
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0: Yo soy la mía y te doy la hora. Son las 12:31.
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0: soy la mía y te doy la hora. Son las 12:36.
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0: soy la mía y te doy la hora. Son las 12:47.
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0: soy la mía y te doy la hora. Son las 12:49.
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0: y la mía Colombia es la 1:03.
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0: es la una, con 10 minutos.
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En la mía Colombia es la 1:17.

0: En la mía Colombia es la 1 con 25 minutos.
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0: En la mía Colombia es la 1:38.
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0: 36 minutos.
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0: en la mía Colombia es la 1 con 58 minutos.
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0: bonita madrugada. Ven, ¿quieres dos más y nos vamos?
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0: Ven aquí, quiero decirte algo.

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0: En la mía Colombia son las 3:54.
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0: En la mía Colombia son las 4:04.
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0: En la Mía Colombia son las 4:07.
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0: el momento de encontrar la paz y la tranquilidad. Cada uno de nosotros somos hijos de Dios, somos creados a su imagen y semejanza. Por eso no debemos de sufrir. Si eres víctima de un bloqueo, si la suerte no te acompaña, si juegas chances y no ganas, llámeme al 322-870-1423, 322-870-1423. Me escribe la señora Daniela, me dice que desea que le ayude porque tiene problemas con sus hijos que están entregados al alcoholismo y que en su casa encontró una bolsa negra con una tierra. Me pregunta si es un maleficio que le hicieron. Claro que sí, querida hermana. Usted todo lo está viendo con sus propios ojos. 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
1: En la Mía Colombia son las 4:11.

0: en la mía Colombia son las 4:24.
1: ¡Cuatro!

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0: en la mía Colombia son las 4:33.
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0: En la Mía Colombia son las 4:37.
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0: En la mía Colombia son las 4:51.
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3: Buenos días.
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2: Marta Cardona, Martica, contame, ¿ya has utilizado los productos Vía Natural?
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2: ¿Y cómo te ha ido con el producto?
3: Muy bien, gracias a Dios. De aquí de la Unión.
2: Bueno, mi amor, y contame, ¿ya has utilizado los productos Vía Natural o no?
3: Sí. 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
2: Excelente. ¿Qué le puede recomendar, mi amor, a las personas de esas gotas Clear Vision?
3: 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A mí me ha aprovechado mucho. Y muchas gracias, Jorgito.
4: María Henao.
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1: En el nombre del Padre, en el nombre del Hijo y en el nombre del Espíritu Santo. Amén. Bendiciones para cada uno de ustedes. Hoy jueves es el momento de abrir nuestros corazones y darnos una segunda oportunidad. No importa el fracaso, el problema, la dificultad, la angustia que tenemos. Simplemente abrir nuestro corazón.

20, los 8, 70, 14, 23. Soy Juan de la Cruz, llámeme ya, 322, 8, 70, 14, 23. Ya me escribieron, la primera persona me escribió. Me dice, hola hermano, Dios lo bendiga. Por favor, no diga mi nombre. Le envió la fecha de nacimiento. Quiero que usted me diga qué está pasando con una hermana mía. Ella solamente tiene 24 años. Ella es una mujer muy bonita. Siempre los hombres la han admirado. Conoció a un tipo que tiene 50 años. Es una persona muy bien parecida. Y enamoró a mi hermana. Mi hermana se enamoró de él. Desde que ellos están juntos, yo veo a mi hermana que ha venido sintiéndose muy enferma. Cosa muy extraña y muy rara. Este señor nos dijo que él había tenido una mujer hace algunos años y que esta mujer sabía hacer cosas malas o brujería y que no permitía que nadie se le acercara. Él nos dijo que de pronto esta mujer les estaba haciendo maldad, que él había buscado muchas ayudas, pero que el miedo que le daba era que mi hermana se alejara de él, porque es un hombre que está muy enamorado, demasiado, y mi hermana también de él. Es muy buena persona. Por eso yo le escribo, porque le pidió el favor que le preguntara si lo que tiene mi hermana es un problema natural o realmente le están haciendo brujería para separarlos a los dos. Dios los bendiga. Bueno, primero que todo, Dios te bendiga, un abrazo. Dios te dé luz, Dios te dé esperanza. Yo le digo, cuando el río suena es porque piedra lleva. Y tiene que colocar cuidado su hermana y este señor, porque esa señora no es de fiar. Es una persona que le sabe hacer daño a las demás y sabe destruir la vida y la felicidad. Su hermana le tomaron una fotografía sin que ella se diera de cuenta. Agarraron un frasco y echaron muchas cosas ahí con la fotografía. Por eso su hermana viene sintiéndose mal. No es un problema natural, ustedes lo saben, porque ella se ha hecho exámenes de todo y no le encuentran nada. Es algo malo. Yo sé que ellos se quieren mucho. Dígale a él que no tenga temor, que venga y me visite con su hermana, porque yo les voy a ayudar. Y esta señora tiene que quitarla de la vida de él, porque si no le va a seguir haciendo daño. ¿Cuántas personas no hacen brujerías, trabajos negros y oscuros? Y a veces se obsesionan y dicen, si no es de mí, no es para nadie. O sea hombre o sea mujer, muchas personas viven situaciones cada día muy desagradables en la vida, muy tristes, problemas, tristezas, angustias, fracasos, desesperos y situaciones que a veces no se sabe ni cómo curarse ni sanarse. Yo sí sé, yo sí curo. 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Las personas que están en procesos y en tratamientos, no los dejen iniciados. ¿Cuántos de ustedes han dejado iniciado un trabajo y estaba enfermo y peor? Y la verdad, que es que pena ir, no se dé pena venir ante nosotros. Dele pena seguir sufriendo con ese dolor, con esa angustia, con ese desespero. 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Otra persona por acá me escribe y me dice, señor Juan, Dios lo bendiga. Mi nombre es Francisca. Tengo 64 años.

0: Yo soy una mujer entregada a mi familia, a mi hogar, muy trabajadora, una mujer buena. Eso lo considero yo. Pero he venido sintiéndome muy enferma, señor Juan. Unos dolores en la parte de mi espalda, como que yo llevara cargando una cruz desde hace tiempo. Muchísimos dolores en todo el pecho, fuertes, y a veces no puedo dormir bien. Mantengo muy desesperada. No sé qué hacer, no sé cómo curarme ni cómo sanarme. Por favor, ayúdeme, señor Juan. Dígame qué debo de hacer, Dios lo bendiga. Bueno, primero que todo, un abrazo. Dios te bendiga, Dios te dé luz, Dios te dé alegría y te dé bienestar. Sabemos muy bien que en la vida caras vemos, mano corazones. Como hay personas que hacen bien, hay personas que hacen mal. Como hay personas que construyen, hay personas que destruyen. Y es el momento de que usted, a partir de este instante, empiece a tener una vida diferente. Dígale adiós a los problemas, a los fracasos, a las enfermedades y a todos esos sufrimientos que tiene, hasta la mala suerte, porque yo combato la mala suerte. Y vas a curarte y te vas a sanar. Hay alguien que te tiene altares montados desde hace muchísimos años, muchísimo tiempo. Son altares de oscuridad para que vivas desesperada, para que vivas triste, para que vivas enferma, angustiada, cansada, físicamente y mentalmente. No puedes dormir, no puedes hacer nada bien. Y recibiste un dinero de una herencia y mira que ese dinero se te está volviendo como agua. Los sueños que tenías se están desvaneciendo. Usted va a venir y yo le voy a ayudar. Yo estoy acá en Dabeiba. Estoy ubicado en su almacén Sara, en el segundo piso, donde estoy atendiéndoles consultas personales. 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Soy Juan de la Cruz, viejo, que sabe curar por medio de plantas, de tallos. Usted que está sufriendo de la próstata, usted que está sufriendo de la impotencia sexual, ha tomado de todo y no se ha podido sanar ni curar, es porque usted tiene algo que le están haciendo. Es porque a usted hicieron alguna madre, algún trabajo, algo muy fuerte. Venga, que yo le voy a ayudar. Juega chance, lotería y no gana. Juan de la Cruz lo guía y Juan de la Cruz le ayuda. 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
1: En la mía Colombia son las 6:06.

0: En la mía Colombia son las 6:09.
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3: En la mía Colombia son las 6:16.
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0: En la Mía Colombia son las 6 con 24 minutos.
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2: En la mía Colombia son las 6:39.

Son las 6 de la mañana, ya 40, 6 de la mañana, 40 minutos en la Mía Colombia, 104.4 FM. 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

0: Los Blancos con la canción Cumbia Sabrosa. 6:45 en la mía Colombia.
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0: ¡Eh! 6:46, escuchamos solo la mía.
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1: Avanzamos en la mañana mía, hoy jueves 28 de mayo, el mes de mamá. Pilas que este sábado hay premios. Aprovechen, escuchando solo la mía, les vamos contando cómo ganar en esta temporada. Atención, conductores, a esta hora tenemos flujo vehicular moderado y hay paso controlado a un carril en los siguientes puntos del corredor vial. En la variante de Fuemia, unidad funcional 2, punto de referencia 6+400, también conocido como PK 10+400, en el municipio de Dabeiba, con paso controlado a un carril en el día y en las noches cierre preventivo desde las 6 de la tarde hasta las 6 de la mañana. En el punto de referencia 28+000 en la unidad funcional 1 entre Uramita y Dabeiba, sector túnel falso, paso controlado a un carril con controladores viales. En el punto de referencia 111+097, zona urbana de Dabeiba por socavación. Se recomienda acatar las indicaciones de los controladores viales. En el punto de referencia 20+800, en la unidad funcional 2.3, sector Río Verde, municipio de Dabeiba, por trabajos de mantenimiento tenemos paso controlado a un carril con controladores viales. Punto de referencia 109+000 en la unidad funcional 2.3, sector La Cerrazón, municipio de Dabeiba. También por trabajos de mantenimiento tenemos paso controlado a un carril con controladores viales. Punto de referencia 8+095, punto de referencia 8+095, unidad funcional 6, sector Puente El Guineo, entre los municipios de Chigorodó y Mutatá. Por actividades de mantenimiento tenemos paso controlado a un carril con controladores viales. Se recomienda acatar las indicaciones de los controladores viales. Contamos con cielo despejado en todo el corredor vial. Se recomienda a los usuarios de la vía conducir con precaución y respetar los controles de tráfico realizados para garantizar su seguridad. Para conocer más sobre la concesión Autopistas Urabá y el estado de las vías, visita autopistasurabá.com, ese es el sitio web oficial, o también en Facebook y X como @autopistasurabá. 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

0: 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Son las 7 de la mañana, 49 minutos, 7:49. 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
1: En el nombre del Padre, en el nombre del Hijo y en el nombre del Espíritu Santo. Amén. Bendiciones para cada uno de ustedes. Hoy jueves es el momento de abrir nuestros corazones y darnos una segunda oportunidad. No importa el fracaso, el problema, la dificultad, la angustia que tenemos. Simplemente abrir nuestro corazón para poder ser liberados, sanados y bendecidos. 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Ya me escribieron, la primera persona me escribió. Me dice, hola hermano, Dios lo bendiga. Por favor, no diga mi nombre. Le envió la fecha de nacimiento. Quiero que usted me diga qué está pasando con una hermana mía. Ella solamente tiene 24 años. Ella es una mujer muy bonita. Siempre los hombres la han admirado. Conoció a un tipo que tiene 50 años, es una persona muy bien parecida, y enamoró a mi hermana se enamoró de él. Desde que ellos están juntos, yo veo a mi hermana que ha venido sintiéndose muy enferma, cosa muy extraña y muy rara. Este señor nos dijo que él había tenido una mujer hace algunos años, y que esta mujer sabía hacer cosas malas o brujería, y que no permitía que nadie se le acercara. Él nos dijo que de pronto esta mujer les estaba haciendo maldad, que él había buscado muchas ayudas, pero que el miedo que le daba era que mi hermana se alejara de él, porque es un hombre que está muy enamorado, demasiado, y mi hermana también de él. Es muy buena persona. Por eso yo le escribo, porque le pidió el favor que le preguntara si lo que tiene mi hermana es un problema natural o realmente le están haciendo brujería para separarlos a los dos. Dios los bendiga. Bueno, primero que todo, Dios te bendiga. Un abrazo. Dios te dé luz, Dios te dé esperanza. Yo le digo, cuando el río suena es porque piedra lleva. Y tiene que colocar cuidado su hermana y este señor, porque esa señora no es de fiar. Es una persona que le sabe hacer daño a las demás y sabe destruir la vida y la felicidad. Su hermana le tomaron una fotografía sin que ella se diera de cuenta. Agarraron un frasco y echaron muchas cosas ahí con la fotografía. Por eso su hermana viene sintiéndose mal. No es un problema natural, ustedes lo saben, porque ella se ha hecho exámenes de todo y no le encuentra nada. Es algo malo. Yo sé que ellos se quieren mucho. Dígale a él que no tenga temor, que venga y me visite con su hermana, porque yo les voy a ayudar. Y esta señora tiene que quitarla de la vida de él, porque si no, le va a seguir haciendo daño. ¿Cuántas personas no hacen brujerías, trabajos negros y oscuros? Y a veces se obsesionan y dicen, si no es de mí, no es para nadie. O sea hombre, o sea mujer. Muchas personas. Mi viven situaciones cada día muy desagradables en la vida, muy tristes, problemas, tristezas, angustias, fracasos, desesperos y situaciones que a veces no se sabe ni cómo curarse ni sanarse. Yo sí sé, yo sí curo. 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Las personas que están en procesos y en tratamientos, no los dejen iniciados. ¿Cuántos de ustedes han dejado iniciado un trabajo y estaba siempre muy peor? Y la verdad, que es que pena ir, no se dé pena venir ante nosotros. Dele pena seguir sufriendo con ese dolor, con esa angustia, con ese desespero. 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Otra persona por acá me escribe y me dice: Señor Juan, Dios lo bendiga. Mi nombre es Francisca. Tengo 64 años. Yo he sido una mujer entregada a mi familia, a mi hogar, muy trabajadora, una

0: muchísimos dolores en todo el pecho, fuertes, y a veces no puedo dormir bien. Mantengo muy desesperada. No sé qué hacer, no sé cómo curarme ni cómo sanarme. Por favor, ayúdeme, señor Juan. Dígame qué debo de hacer, Dios lo bendiga. Bueno, primero que todo, un abrazo. Dios te bendiga, Dios te dé luz, Dios te dé alegría y te dé bienestar. Sabemos muy bien que en la vida caras vemos, mano corazones. Como hay personas que hacen bien, hay personas que hacen mal. Como hay personas que construyen, hay personas que destruyen. Y es el momento de que usted, a partir de este instante, empiece a tener una vida diferente. Dígale adiós a los problemas, a los fracasos, a las enfermedades y a todos esos sufrimientos que tiene, hasta la mala suerte, porque yo combato la mala suerte. Y vas a curarte y te vas a sanar. Hay alguien que te tiene altares montados desde hace muchísimos años, muchísimo tiempo. Son altares de oscuridad para que vivas desesperada, para que vivas triste, para que vivas enferma, angustiada, cansada, físicamente y mentalmente. No puedes dormir, no puedes hacer nada bien. Y recibiste un dinero de una herencia y mira que ese dinero se te está volviendo como agua. Los sueños que tenías se están desvaneciendo. Usted va a venir y yo le voy a ayudar. Yo estoy acá en La Veiva. 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Soy Juan de la Cruz, viejo, que sabe curar por medio de plantas, de tallos. Usted que está sufriendo de la próstata, usted que está sufriendo de la impotencia sexual, ha tomado de todo y no se ha podido sanar ni curar, es porque usted tiene algo que le están haciendo. Es porque a usted hicieron alguna madre, algún trabajo, algo muy fuerte. Venga, que yo le voy a ayudar. Juega chance, lotería y no gana. 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
2: Bien, apreciados amigos, aquí con este mensaje de Jorge Duque Linares. Esto se llama Actitud Positiva. Me escriben a mi correo: mi hermana don Jorge terminó con un mal matrimonio de 12 años. Se casó siendo muy joven y ahora anda como loca, con el ánimo de recuperar el tiempo perdido, como dice ella, y sale de rumba con mucha frecuencia. Tiene muchos amigos, pero su comportamiento nos preocupa a toda la familia, especialmente por el ejemplo que le está dando a su hija. Lo que pasa es que su hermana tiene el espíritu muy pequeñito. Y cuando las personas tienen el espíritu pequeño, no piensan sino en las cosas triviales, la rumba, el trago, si me entienden, los vicios. Para ellos lo más importante en la vida, lo más trascendente es eso. Cuando ya el espíritu empieza a crecer, ya uno empieza a ver que hay otras cosas más importantes, como la lectura, como escuchar música, como ir al cine, como ver una obra de teatro o una ópera. Es decir, todo depende del crecimiento del espíritu. Entonces usted lo que tiene que hacer es empezar a crecer el espíritu de su hermana. ¿Y eso cómo se logra? Con la oración, no hay ninguna otra forma. Lo único que tiene que hacer es empezar a hacer oración por su hermana. Entonces usted empiece a repetir esta frase: gracias a Dios yo tengo la mejor hermana del mundo. Repítala todo el tiempo: gracias a Dios yo tengo la mejor hermana del mundo. 100 veces diarias: gracias a Dios yo tengo la mejor hermana del mundo. Ojalá coloque el nombre de ella. Y verá, va a ver como a medida que usted va repitiendo la frase, el espíritu de su hermana, vamos a suponer que su hermana se llama Amparo. Entonces el espíritu de Amparo empieza a recibir esas oraciones y ella empieza a cambiar, automáticamente empieza a cambiar. Acuérdese que lo único que transforma el comportamiento de otra persona es la oración. Cuando usted hace oración con fe por el comportamiento de alguien, esa persona empieza a cambiar. Y yo les digo, cuando todo el país hace oración por el comportamiento de alguien, esa persona empieza a cambiar. Y recuerde, para cualquier situación que a usted se le presente en su vida, siempre con actitud positiva.
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4: Esa es la línea mía, son las 10 de la mañana ya 9 minutos, 10 de la mañana 9 minutos. 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Son las 10 de la mañana, 10 minutos en la mía Colombia, 10 minutos.
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0: Y seguimos a esta hora dándole agradecimiento a todas las personas que se han acercado, compartido. Mire, aquí nos escribe el señor Carlos Ortiz, ganador el día sábado con la lotería de Boyacá. La señora Hermelinda García con la lotería de Bogotá. ¿Qué quiero yo? 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
1: Qué hubo linda, Dios me decía, lo recordamos a las 10 de la mañana, 21 minutos, son las 10:21. 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
2: Bien, apreciados amigos, aquí con este mensaje de motivación. Esto es un mensaje de superación personal. Les habla Jorge Duque Linares, el de la actitud positiva. Me escriben a mi correo, jorgeduquelinares@hotmail.com. Don Jorge, ¿qué es el temor? ¿Cómo se manifiesta el temor? ¿Y cómo puedo controlarlo o eliminarlo definitivamente? A ver, yo le cuento. El temor es el principal enemigo del éxito. Es que póngale cuidado. Hay una gran diferencia entre sentir miedo y sentir temor. El miedo es hacia los factores externos, ¿no? Las balas, el fuego. El temor es interno, el temor es de adentro, de la persona, es mental, y el temor es el que no deja triunfar a las personas. ¿Usted me cree si le digo que hay personas que les da temor entrar a un restaurante con los amigos? Hay personas que les da temor entrar a un restaurante. ¿Por qué? Y ellos no saben qué pedir, no saben qué comer, no saben qué cubierto tomar, no saben, y se les dañó el almuercito, ¿por qué? Por el susto de que la embarren, por el susto de que les vaya mal. ¿Y eso por qué pasa? Por la falta de confianza en entrar a varios restaurantes. ¿Qué tiene que hacer? Vaya a varios restaurantes, vaya. Además, puede ir solo a un restaurante. A mí a veces me toca almorzar solo. Los meseros me dicen, ¿viene solo? Yo le digo, a veces es mejor andar solo que... Y ahí mismo entienden. Entonces, ¿usted qué tiene que hacer? Ir a los restaurantes. Entonces, cuando usted va frecuentemente, ya usted le pierde el temor a eso, ya sabe qué cubierto tomar para la una, qué cubierto tomar para la otra. Lo mismo pasa con todo en la vida, es pura falta de práctica. Cuando una persona no tiene práctica en la vida, ahí es donde siente temores. Entonces, ¿qué tiene que hacer usted? Empiece a vencer el temor a punta de práctica. Si el temor suyo es por vender un producto, pues váyase golpeando todas las casas y ofrezca su producto. El no ya lo tiene. Usted va es por el sí, y póngale cuidado que a la décima casa le compran, y cuando usted le compran ese producto y usted se emociona y sigue golpeando, es decir, nunca se den por vencidos, luchen hasta el final, pero usted no puede permitir que algo mental, que es el temor, venga a acabar con su proyecto de vida y con la lista de sueños que usted tiene. Y recuerde, para cualquier situación que a usted se le presente en su vida, siempre con actitud positiva.
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0: Bueno,

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3: 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De aquí de la zona, de aquí de la Unión.
2: Bueno, mi amor, y contame, ¿ya has utilizado los productos Vía Natural o no?
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4: María Henao.
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0: La mía, la de todo el año, te da la hora, 2:43 PM, y esta es la información a esta hora de Autopistas Urabá. Tenemos información Autopistas Urabá. Hay paso controlado en los siguientes puntos del corredor vial. Atención a todos los conductores, flujo vehicular moderado. En la variante de Fuemia, unidad funcional 2, punto de referencia 6+400, también conocido como PK 10+400, en el municipio de Dabeiba, con paso controlado a un carril en el día y en las noches. Hay cierre preventivo desde las 6 de la tarde hasta las 6 de la mañana. Punto de referencia 28+000 en la unidad funcional 1 entre Uramita y Dabeiba, sector túnel falso. Y hay paso controlado a un carril con controladores viales en este sector. También en el punto de referencia 111+097, zona urbana de Dabeiba, por socavación. Se recomienda a los usuarios de la vía acatar las indicaciones de los controladores viales. Punto de referencia 20+800, unidad funcional 2.3, sector Río Verde, municipio de Dabeiba. Por paso, en este momento, por trabajos de mantenimiento, tenemos paso controlado a un carril con controladores viales. Atención en el punto de referencia 109+000 en la unidad funcional 2.3, sector La Cerrazón, municipio de Dabeiba, por trabajos de mantenimiento. Tenemos paso controlado a un carril con controladores viales. Punto de referencia 8+095 en la unidad funcional 6, sector Puente El Guineo, entre los municipios de Chigorodó y Mutatá, por actividades de mantenimiento. Tenemos paso controlado a un carril con controladores viales. Se recomienda acatar las indicaciones de los controladores viales. Contamos con cielo despejado en todo el corredor vial. Se recomienda a los usuarios de la vía conducir con precaución y respetar los controles de tráfico realizados para garantizar su seguridad. Para conocer más sobre la concesión Autopistas Urabá y el estado de las vías, visita autopistasurabá.com o en Facebook y X como @autopistasurabá. Autopistas Urabá, uniendo región. 2:46 PM en La Mía, Colombia.
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0: Aquí estamos con ustedes en La Tarde Mía, jueves 28 de mayo. Porque La Mía es tuya, te complace.
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0: Fuera de rutas y veredas. 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
0: 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Bueno. Listo, testimonios desde el Tambo Cauca. Gracias. 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Dios nos bendiga, permiso, gracias.

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0: 4 de la tarde, 18 minutos. ¿Qué tal, amigos oyentes de La Mía? Oiga, ¿cómo estamos en esta tarde? Tarde del jueves. Jueves 28 de mayo del 2026. Aquí estamos con ustedes para llevarles la mejor programación en esta tarde. Quiero saludar al amigo Bolívar en la plaza de mercado. Aquí está este amigo y servidor para complacerlos en esta tarde bajo la dirección de Morelia Manjo, que los acompaña Willy Villa. Aquí estoy con ustedes. Saludamos pues al amigo Bolívar ahí en la plaza de mercado. También quiero saludar a todos los fieles oyentes que están ahí pendientes de la radio mía. Los que están ahí por esas veredas, corregimientos. Los que están en los barrios del municipio de Dabeiba, buenas tardes. ¿Qué tal? ¿Cómo estamos en este jueves, pues? ¿Qué tal el día? ¿Mucho calor, sí o no? Por acá, el amigo Bolívar nos programa una canción de los Tigres del Norte, Los Malportados, claro. Aquí estamos para complacerlos en esta tarde bien bueno.
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0: Aquí empezamos la tarde con pie derecho. Así que bienvenidos todos y todas a la programación de La Mía.

conectados, los Tigres del Norte. Oiga, quiero saludar muy especialmente a la Chiqui, Madre Laura Frontino. ¿Qué nos dice por acá? Vea, estamos melos caramelos. Ah, bueno. 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Por sorpresa. Saludamos a nuestros amigos en la plaza de mercado. Primero y segundo piso. ¿Qué tal? Buenas tardes. A nuestros amigos los mecánicos. Ahí saludamos al amigo El Pollo. Ahí subiendo para el hospital. También quiero saludar a todos los que nos escuchan en los barrios, carreras, en la carrera Uribe Uribe. Quiero saludar a Amparo Tamayo. Oiga, ¿qué se haría Amparo Tamayo que no volvió a llamar, pues? Ah. También quiero saludar a Marleni. Marleni Ospina. Allá en Mono de Uramita, ¿cierto? En Mono de Uramita. ¿A quién más saludamos? ¿A quién más? ¿A quién más? ¿A quién más? Manito arriba, manito arriba. ¿Quién tiene lo suyo? ¡Ay, es que eso suena muy bueno! La mía a las 4 de la tarde y 24 minutos.

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0: 4 de la tarde y 30 minutos. Vea, por acá quiero saludar. Saludamos a todos esos fieles oyentes en Frontino. Por acá saludamos a la chiqui, Madre Laura Frontino. Por acá me dice Willy, por favor me regalas el tema Pégame tu vicio de Eddie Herrera. Muchas gracias. Ay, ay, ay. Claro que sí, con mucho gusto. Vea, por acá tenemos llamaditas. Hola.
1: Buenas tardes.
0: Buenas. Ay, Amparo, ¿cierto? Amparo.
1: Está hablando de Paola, ¿cierto? Yo la escuché.
0: ¿Dónde andaba Amparo? ¿Dónde estaba usted?
1: No había tenido tiempo, porque yo la escuchamos todos los días.
0: Pura mentira, pura tramadera.
1: Bueno, y ayer estaba en la emisora.
0: Sí.
1: Y yo no pude llamar, ¿para qué fue?
0: Ay, Amparo, por acá estaba haciendo falta ya usted.
1: ¿Cómo?
0: Estaba haciendo mucha falta usted en la emisora ya.
1: Se le nota.
0: Oiga, ¿qué vamos a escuchar? ¿A quién complacemos, pues? ¿O qué?
1: No, dígame, ¿qué
0: escuchamos?
1: ¿Qué? ¿Rama seca?
0: ¿Rama seca? ¿Cómo es que dice? ¿Cómo es que dice esa canción? ¿Rama seca que cuelga del árbol, sí o no?
1: Esa misma.
0: Listo, hágale que ya se la programo.
1: Y mañana hablamos del premio, ¿cómo es que va a ser?
0: Del premio. Hágale, pues, listo. A la niña que tenía, ¿cómo es que dice la canción de la Sonora Dinamita? A esta hora, 4:32 minutos.
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0: sonando, si no la mía. Oiga, saludamos a Luceli. Esta Luceli, hombre. Por acá me dice, hola, qué más bulloso.
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0: Por acá dice buchoso.
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0: Por acá me dice, hola, qué más buchoso. Deja dormir. No, que vamos a dormir a esta hora, hombre.
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0: A esta hora es para estar activos con la mía.
1: 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Aunque
0: oiga, Luceli, pégame tu vicio, ¿sí o no? La Chiqui, saludamos a la Chiqui, pues, en Madre Laura Frontino. Aquí está su gusto musical. Con todo el amor del mundo, a través de la radio mía.

0: 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Si bebes y fumas, esa es tu vida, ¿sí o no? Como suena de bueno estas canciones acá en la mía. Usted puede solicitar su canción, claro que sí. Su gusto musical. A través de la línea mía, 312-629-8740. Me puede llamar también. También se puede escribir para los premios que hay. ¿Cuándo es que se van a rifar estos premios? El sábado. Cantando el coro de John Larrea. ¿Listo? Y queda participando. Me manda un videito al WhatsApp de la mía. Y de una. Ahí saludamos pues a Amparo Tamayo.
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0: Oiga eso como suena. Ah, es que la mía. Y eso que ahorita vengo con la cantina mía. ¿Sí quieren que les abra la cantina o no? ¿O la dejamos para mañana? ¿Qué dice? No, mentiras, abramos eso ahorita, ¿sí o no? Abramos ese chuzo. Ábrala, ábrala. 4:41 minutos. 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

0: Vea, por acá tengo llamaditas. Por acá tengo llamaditas. Vamos a darle salida, ¿sí o no? Ah, pero me colgó. No, así no, así no se vale.
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0: Así no se vale, Luceli. Luceli está llamando por acá, ¿sí o no? Vea que la voy a sacar al aire y no quiso, no quiso Luceli. Ya me hizo interrumpir por acá la canción y no llamó nada. Llame pues, llame. Estamos aquí en la mía a las 4 de la tarde, 42 minutos. Complaciéndolos a todos ustedes. Ahorita ya vengo pues con la cantina mía para que nos parchemos bien bueno, bien sabroso. Si usted desea, claro, programar una o dos canciones, me llama 312-629-8740.

0: 4:45 minutos. Quiero saludar por acá. ¿Por dónde? ¿Por dónde saludamos? Por Palmichales, ¿cierto? No. Saludamos en Palmichales a toda mi gente bella de Palmichales.
1: Buenas tardes, Willing. ¿Cómo estás, Willing?
0: ¿Qué más?
1: Hablas con Ludenia de la vereda Palmichales. Me hace el favor y me coloca un temita ahí.
0: Ajá.
1: Solo hay una, Luis Miguel Fuentes.
0: Solo hay una, sí.
1: Muchas gracias.

0: Vamos a abrir la cantina más tempranito hoy, ¿sí o no? Porque ayer se me quedó mucha canción por ahí sin sonar. Por ahí me dijeron, no, Willy, usted complace a todo mundo menos a mí. No, pero es que a veces es complicado. A veces es complicado porque... porque el tiempo no nos da. Es que el... ¿sí o no? El tiempo en la radio es corto.
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0: ¡Ay, borracho! Oiga, quiero saludar a Luceli. Luceli dice por acá que quiere chicha. Que ya no quiere llamar, dice.
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0: vomita. Vea, vea, como dice por acá.
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0: ¡Ay, hombre!
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0: Oiga eso. Que hoy no llamo, mañana sí. Por acá tenemos más mensajes. Más reportes de sintonía. Por acá nos dicen desde La Paloma. Me dice, Willy, ¿cómo estás? Muy bien. Me haces el favor y me regala la canción Eres mi droga. Muchas gracias. También me haces el favor y me regalas el vallenato No me lloren, de Luis Miguel Fuentes. Listo, de una. Aquí les estoy abriendo la cantina pues para que nos parchemos bien bueno en esta tarde del jueves. Oiga, ya mañana es fin de semana o empieza desde hoy. Por ahí dicen unos que empieza desde el jueves y otros desde el viernes. Y así nos vamos yendo, ¿sí o no? 4:53 minutos. Oiga, vamos a abrir la cantina pues con este tema. Vea, con esta canción que...

0: pues la culebra pollera, ¿sí o no? De los rayos.
1: Buenas tardes.
0: Buenas
1: Willy.
0: Tardes.
1: ¿Cómo está Willy? Cuénteme.
0: Ah.
1: Me complace saludarlo. Espero que se encuentre muy bien. Quiero que me haga el favor y me coloque dos temitas.
0: ¿Qué canciones, doña Miriam?
1: Para morir nacido.

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0: buen Hensi Ramírez. Eres mi droga, ¿sí o no? Aquí estamos en esta cantina a las 5 de la tarde y 7 minutos. Oiga, quiero saludar por acá a todo este montón de gente que nos escucha.
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0: en mi vida una adición. 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Oiga, quiero saludar por acá a todos los oyentes que nos están escuchando.
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0: en la vereda La Paloma. También quiero saludar en San José de Urama. Saludamos a Sirley Moreno. Por acá está enojada. Dice porque yo le quedé viendo una canción ayer. Ya se la coloqué ahorita. ¿No la escuchó? Ah, no. ¿A quién más saludamos? A Blanca González en la mesa. A Luceli. Hágale pues que ya los voy a complacer con mucho cariño y con mucho amor. Aquí en la cantina mía. Saludo también a Zulemi. ¿Dónde es que vive Zulemi? ¿Dónde? Por el hospital, ¿cierto?
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0: ¡Ay! Siento que corres por mis venas. Que mi sangre la envenena. Tu forma de amar, ¿sí o no?
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0: aquí suena la mía que también es tuya. Óigalo. Óigalo pues, carajo. Oiga, ¿a quién saludamos? Pues saludamos. Saludamos a Blanca, ¿cierto? Para acá Shirley me dice que eres muy suave. No, suave no. Oiga, Blanquita, ¿qué más? ¿Cómo estamos?
1: Hola, Willy, muy buenas tardes. Me vas a hacer el favor y me colocas dos canciones.
0: Ajá.
1: La Indomable y La Vida de José Mogollón. Muchísimas gracias.
0: ¿Será que Blanca también es indomable como... como Marlene? Como Marlene. Hágale que sí, hágale que sí, que aquí estamos para complacerlos con mucho cariño.
2: Esta es la cantina mía. Póngame pues algo para este despecho que traigo atorado en el...

0: oiga, yo escucho esta canción y me acuerdo de esta Marlene. Le gusta mucho esta canción, ¿sí o no? Ya dice, yo soy la indomable, a mí nadie me domina. Oiga, quiero saludar pues a Blanca González en la mesa. Ahí saludamos a toda la comunidad de la mesa. También saludamos a toda la comunidad de San José de Urama. También quiero saludar por Cruces.
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0: Oiga, ¿cómo estamos en Cruces? Llano de Cruces.
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0: Sino de Playones.
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0: pero... En la vereda del café.
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0: En Camparrucia, la balsita. El cuchillón
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0: Llano Grande, Chimiado. Ay María, por todos lados, en Los Naranjos, La Estrella, Caracolón.
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0: sentimientos por la calle. Oiga Blanquita, vea, esta canción de José Mogollón se titula Así es mi vida.
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0: Así es mi vida, dice José Mogollón con esta canción.

0: Oiga, como dice José Mogollón. Mis
1: amigos, la vida es tan bella que yo nunca quisiera irme.
0: La vida es tan bella que yo nunca quisiera irme de aquí, ¿sí o no?
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0: Y para que vea que hay gente aburridos por acá en este mundo, ¿sí o no?
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0: Es que ¿para qué esta vida? No, ¿esta vida para qué? Hay que agradecer que estamos vivos.
1: San

0: buenas tardes a que me regalen el vallenato. Juro que te olvidaré de Miguel Fuentes y de ti enamorado de Nelson Velázquez. Muchas gracias, feliz tarde. Con dinero
1: y sin dinero. Listo, Zulemi, de una. Saludamos a nuestros amigos en el Águila. ¿Qué más en el Águila? ¿Cómo estamos? Oiga, saludamos a Arnovia. ¡Ay, Arnovia! ¡Apareció Arnovia! Me considero un buen trabajador, un ser. Hágale pues que estoy por acá complaciéndolos uno a uno. Me piden favores. De todo corazón yo los hago. ¡Ay, María!

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5: ¡Ay, yo no escucho!

0: 5:40. Oiga, quiero saludar muy especialmente, saludamos a Arnovia. Arnovia, ¿qué más? ¿Cómo estamos? Oiga, bienvenida de nuevo. Hacía días no se reportaba, ¿sí o no, Arnovia? Arnovia, en Choromandó, ¿qué más, Arnovia? ¿Cómo estamos?
1: Buenas tardes, mi locutor Willy.
0: ¿Qué más, Arnovia?
1: Aquí estoy sintonizada con la mía, que también es suya.
0: Eso.
1: Oiga, para que me regale, para que me haga el favor y me regale dos temitas.
0: Ajá.
1: De una. La una es, dame vida y salud para ver triunfar a mis hijitos.
0: Yo creo que es esta canción.
1: Lo canta Faris Ortiz.
0: Yo creo que es esta.
1: Y me va a regalar el tema, ¿para qué dinero? De Esteban Velázquez y Wilson David.
0: Listo, de una.
1: Aquí estoy entonizadita con la mía, que también es tuya.
0: Hágale pues, Arnovia.
1: Chaiti, gracias.
0: Hágale, Arnovia, de una. Si no es esta canción, me dice. Listo, hoy buscamos la otra. La canción se titula Mis hijos y ella, de Farid Ortiz.

0: ahí sonaba pues la canción de los embajadores del vallenato, con los crespos hechos, ¿sí o no?
1: La mía no tiene presa mala.
0: Aquí estamos en esa cantina. Boleándoles música de la buena.
2: Hoy por las...
0: Quiero saludar a Luceli, Luceli. Luceli, ¿a usted le gusta mucho esa canción o qué?
3: De arrancarse el corazón.
0: Oiga eso como suena.
3: Aquí
0: ella me dice que le programe dos canciones, Por las calles del amor de Darío Gómez y esta otra, y esta otra, vea, vea, vea.
1: Ay, no termina una buena y comienza otro mejor. No, la mía no tiene presa mala.
0: Ay, María. ¿Qué más quieren, pues? Si quieren algo más, que les pique en caña, ¿sí o no?
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0: ¿Con cuál de las dos nos vamos, pues, primero?
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0: Todas dos están muy buenas, ¿sí o no? ¡Ay, María!
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0: Vámonos con esta de Darío Gómez. De esa de Darío Gómez primero, ¿eh?
1: ¿Quieres ser feliz en el día?
0: ¡Ay, ay, ay!
1: La mía también es suya.
0: A las 5 de la tarde y 54 minutos, estamos en la cantina mía. Si usted desea escuchar una o dos canciones, me deja notica de voz.
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0: En la mía Colombia son las 6:23.
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0: En la mía Colombia son las 6:40.
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1: En el nombre del Padre, en el nombre del Hijo, y en el nombre del Espíritu Santo. Amén. Bendiciones para cada uno de ustedes. Hoy jueves es el momento de abrir nuestros corazones y darnos una segunda oportunidad. No importa el fracaso, el problema, la dificultad, la angustia que tenemos. Simplemente abrir nuestro corazón para poder ser liberados, sanados y bendecidos. 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Ya me escribieron, la primera persona me escribió. Me dice, hola hermano, Dios lo bendiga. Por favor, no diga mi nombre. Le envió la fecha de nacimiento. Quiero que usted me diga qué está pasando con una hermana mía. Ella solamente tiene 24 años. Ella es una mujer muy bonita. Siempre los hombres la han admirado. Conoció a un tipo que tiene 50 años. Es una persona muy bien parecida. Y enamoró a mi hermana. Mi hermana se enamoró de él. Desde que ellos están juntos, yo veo a mi hermana que ha venido sintiéndose muy enferma. Cosa muy extraña y mutada. Este señor nos dijo que él había tenido una mujer hace algunos años, y que esta mujer sabía hacer cosas malas, o brujería, y que no permitía que nadie se le acercara. Él nos dijo que de pronto esta mujer les estaba haciendo maldad, que él había buscado muchas ayudas, pero que el miedo que le daba era que mi hermana se alejara de él, porque es un hombre que está muy enamorado, demasiado, y mi hermana también de él. Es muy buena persona. Por eso yo le escribo, porque le pidió el favor que le preguntara si lo que tiene mi hermana es un problema natural o realmente le están haciendo brujería para separarlos a los dos. Dios los bendiga. Bueno, primero que todo, Dios te bendiga. Un abrazo. Dios te dé luz, Dios te dé esperanza. Yo le digo, cuando el río suena es porque piedra lleva. Y tiene que colocar cuidado su hermana y este señor, porque esa señora no es de fiar. Es una persona que le sabe hacer daño a las demás y sabe destruir la vida y la felicidad. Su hermana le tomaron una fotografía sin que ella se diera de cuenta. Agarraron un frasco y echaron muchas cosas ahí con la fotografía. Por eso su hermana viene sintiéndose mal. No es un problema natural, ustedes lo saben, porque ella se ha hecho exámenes de todo y no le encuentra nada. Es algo malo. Yo sé que ellos se quieren mucho. Dígale a él que no tenga temor, que venga y me visite con su hermana, porque yo les voy a ayudar. Y esta señora tiene que quitarla de la vida de él, porque si no, le va a seguir haciendo daño. ¿Cuántas personas no hacen brujerías, trabajos negros y oscuros? Y a veces se obsesionan y dicen, si no es de mí, no es para nadie. O sea hombre, o sea mujer. Muchas personas viven situaciones cada día muy desagradables en la vida, muy tristes, problemas, tristezas, angustias, fracasos, desesperos y situaciones que a veces no se sabe ni cómo curarse ni sanarse. Yo sí sé, yo sí curo. Este fin de semana, el día sábado y domingo, estoy aquí atendiéndoles, queridos hermanos, en Dabeiba. Estoy ubicado en el almacén Sara, en toda la mitad del parque. En el segundo piso usted va a ver una casa blanca grande. Ahí estoy atendiendo consultas personales. Las personas que están en procesos y en tratamientos, no los dejen iniciados. ¿Cuántos de ustedes han dejado iniciado un trabajo y estaba enfermo y peor? Y la verdad, que es que pena ir, no se dé pena venir ante nosotros. Dele pena seguir sufriendo con ese dolor, con esa angustia, con ese desespero. 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Otra persona por acá me escribe y me dice: Señor Juan, Dios lo bendiga. Mi nombre es Francisca. Tengo 64 años. Yo he sido una mujer entregada a mi familia, a mi hogar, muy trabajadora, una mujer buena. Eso lo considero yo. Pero he venido sintiéndome muy enferma, señor Juan. Unos dolores en la parte de mi espalda, como que yo llevara cargando una cruz desde hace tiempo. Muchísimos dolores en todo el pecho, fuertes, y a veces no puedo dormir bien. Mantengo muy desesperada. No sé qué hacer, no sé cómo curarme ni cómo sanarme. Por favor, ayúdeme, señor Juan. Dígame qué debo de hacer, Dios lo bendiga. Bueno, primero que todo, un abrazo. Dios te bendiga, Dios te dé luz, Dios te dé alegría y te dé bienestar. Sabemos muy bien que en la vida caras vemos, mano, corazones. Como hay personas que hacen bien, hay personas que hacen mal. Como hay personas que construyen, hay personas que destruyen. Y es el momento de que usted, a partir de este instante, empiece a tener una vida diferente. Dígale adiós a los problemas, a los fracasos, a las enfermedades y a todos esos sufrimientos que tiene, hasta la mala suerte, porque yo combato la mala suerte. Y vas a curarte y te vas a sanar. Hay alguien que te tiene altares montados desde hace muchísimos años, muchísimo tiempo. Son altares de oscuridad, para que vivas desesperada, para que vivas triste, para que vivas enferma, angustiada, cansada, físicamente y mentalmente. No puedes dormir, no puedes hacer nada bien. Y recibiste un dinero de una herencia, y mira que ese dinero se te está volviendo como agua. Los sueños que tenías se están desvaneciendo. Usted va a venir y yo le voy a ayudar. 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Soy Juan de la Cruz, viejo, que sabe curar por medio de plantas, de tallos. Usted que está sufriendo de la próstata, usted que está sufriendo de la impotencia sexual, ha tomado de todo y no se ha podido sanar ni curar, es porque usted tiene algo que le están haciendo. Es porque a usted hicieron alguna madre, algún trabajo, algo muy fuerte. Venga, que yo le voy a ayudar. Juega chance, lotería y no gana. Juan de la Cruz lo guía y Juan de la Cruz le ayuda. 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
5: En la mía Colombia son las 7 con un minuto.
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